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Buenos días, amigas y amigos, oyentes Olímpica FM. Bienvenidos a nuestra primera jornada de noticias. Es su frecuencia 97.7, Radio Olímpica, desde la ciudad de Macas, en la capital de la provincia de Morona, Santiago. Una mañana fresca nos acompaña acá en la región amazónica, particularmente en nuestra provincia, en la ciudad de Macas, su capital, 8:06, una hora menos en Galápagos. Acá estamos en nuestra habitual primera emisión informativa. Estimados amigos oyentes, siempre agradecerles a ustedes por su sintonía en casa, en su oficina, lugar de trabajo, en su unidad de transporte. 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Y una serie de eventos más que se desarrollarán estos dos días en el Centro Agrícola del Cantón Morona. Vamos enseguida con lo más sobresaliente a nivel nacional e internacional, amigos oyentes. Para ello, como de costumbre, pues acudimos a nuestras principales fuentes de información.

Vamos a empezar en esta ocasión, amigos oyentes, con información que nos llega desde ecuadorinmediato.com. Vamos a invertir el orden de nuestras fuentes de información en esta ocasión. Vamos a seguir entonces con la primera información. Dice el asambleísta Luis Fernando Molina solicitó al presidente del Consejo Nacional Electoral, José Cabrera, la entrega del video completo, la transcripción íntegra de las actas de la sesión del 22 de agosto tras denuncias sobre una presunta injerencia del consejero José Merino en la designación de la autoridad electoral de Manabí y cuestionamientos por la restricción del registro audiovisual en canales oficiales.

0: Ante el anuncio de suspensión de servicios en dializadoras de Pichincha y Los Ríos por falta de pagos, Bernardo Córdoves, presidente del Consejo Directivo del IE, señaló que los prestadores no pueden interrumpir la atención según los contratos. Aseguró que el IES ha venido realizando pagos a todos los prestadores de salud. Estas declaraciones surgen en medio de las denuncias del Frente de Pacientes Renales del Ecuador, que exigen al Estado la continuidad de sus tratamientos. Vamos a escuchar parte de este pronunciamiento, estimados amigos.
1: Nosotros le hemos venido pagando a todos los prestadores. A la dializadora de Los Ríos le hemos pagado a la fecha 2.6 millones de dólares en lo que va de este año. Es un 43% de la deuda que teníamos con ellos. Y a la dializadora de Pichincha le hemos pagado 2.3 millones de dólares. De acuerdo a los convenios que tenemos con estas empresas, no pueden dejar de prestar servicios a nuestros afiliados y jubilados. Adicionalmente, estamos trabajando con el equipo de salud en un plan de contingencia para hacer derivaciones de estos pacientes a otras unidades de dializadoras y que no pierdan su tratamiento. No.
0: Hay la información entonces desde Panorama 593 y Radio Pública FM. Hemos compartido este breve pronunciamiento. Continuamos desde esta misma fuente, estimados amigos oyentes. La jueza del Tribunal Contencioso Electoral, Ivone Coloma, inadmitió a trámite la denuncia presentada por Jennifer Celorio Suárez contra el alcalde de Quito, Pavel Muñoz, por una presunta infracción electoral. Se adjunta un documento. Las 8 de la mañana con 12 minutos en nuestro servicio informativo. Yo no estoy pidiendo que digan si la decisión económica fue buena o mala, solo pido que digan que el proceso es una atrocidad, manifestó Yamil Maguat, expresidente de la República, sobre la demanda a la justicia ecuatoriana. Este viernes a las 8 de la mañana, el Tribunal Penal de la Corte Nacional de Justicia dará a conocer la sentencia del caso Sinohidro. Igualmente se junta un documento, lo vamos a compartir, amigos oyentes, Función Judicial, dice Corte Nacional de Justicia, Sala Especializada de lo Penal, Militar, Penal Policial, Tránsito, Corrupción y Crimen Organizado de la Corte Nacional de Justicia, Quito, 25 de agosto de 2026, las 15:05, en la aplicación el numeral 3 del artículo 618 del Código Orgánico Integral Penal, COIP, la audiencia de juzgamiento fue suspendida porque el tribunal entre en la deliberación respecto a la existencia de la infracción y la responsabilidad de las personas procesadas, toda vez que se ha arribado a una decisión continuando con la prosecución de la causa. Se convoca a los sujetos procesales a la reinstalación de la misma para el anuncio de la decisión oral que se llevará a cabo este viernes 28 de agosto de 2026 a las 8 de la mañana en el piso 8 del edificio de la Corte Nacional de Justicia. Mientras tanto, un apagón suspendió este martes 25 de agosto la audiencia de juicio contra el expresidente Abdalá Bucaram por presunto tráfico de armas a la unidad judicial Van Borja en Guayaquil. El corte de energía se registró alrededor de las 8:30 de la mañana, minutos antes de la diligencia, y vuelve a dilatar el proceso. El apagón suspendió este martes 25 de agosto la audiencia de juicio contra el expresidente Abdalá Bucaram. 8 de la mañana con 15 minutos en Olímpica 97.7. Información desde ecuadorinmediato.com. Vamos a otras fuentes. El Expreso en esta ocasión, amigos oyentes, de su portada destaca lo siguiente. Cuotas electorales. ¿Por qué los partidos cuestionan las reglas para mujeres y jóvenes. Directivos de organizaciones políticas admiten que aplican estrategia de relleno para cumplir la ley. Participación de estos

grupos se debilita. Según Rosero, Mariela Rosero, pues, como si se tratara de un ejercicio de cálculo, las organizaciones políticas tuvieron que cuadrar sus listas de candidatos para las elecciones seccionales de noviembre de 2026, alternando mujeres y hombres, incluyendo 25% de menores de 29 años para cumplir con las reglas de paridad y participación juvenil. Javier Ortiz, presidente de Avanza, cuestiona la aplicación de esta norma en medio de la crisis de los partidos. La realidad de Quito no es la de San Miguel de los Bancos o la del Carchi. No hay suficientes lideresas en la proporción que señala la ley en todas las localidades y menos jóvenes. La normativa electoral establece que el 50% de listas pluripersonales deben estar encabezadas por mujeres. Los binomios deben integrarse alternando hombre y mujer. Además, en cada lista para comicios pluripersonales que inscriba una organización política, al menos el 25% debe estar compuesto por jóvenes entre 18 y 29 años. Las 8 de la mañana con 16 minutos en Olímpica 97.7, primera emisión de Noti Acción. Continuamos con más noticias, amigos oyentes.

Vámonos a diario. El Mercurio, Fuerzas Armadas tienen vía libre para apoyar a la policía sin estado de excepción. Esta noticia está en la portada de diario El Mercurio desde la ciudad de Cuenca. Vamos a ampliarle un poco. Dice, lo aprobado en referéndum por los ecuatorianos en abril de 2024 finalmente entrará en vigor este 25 de agosto de 2026. El Pleno de la Asamblea Nacional aprobó la ley orgánica que regula el apoyo complementario y subsidiario de las Fuerzas Armadas a la Policía Nacional, con la que se reforma el artículo 58 de la Constitución que permite que los militares colaboren con la seguridad interna del país. El 72,24% de los ecuatorianos votaron hace más de dos años a favor de que los militares colaboren en el combate al crimen organizado y en la seguridad carcelaria sin tener que recurrir constantemente a los estados de excepción que deben ser calificados por la Corte Constitucional. Una vez más, el oficialismo y el correísmo se enfrentaron verbalmente y se dividieron, en la votación por este tema. Por un lado, la Revolución Ciudadana argumentó un cambio irregular en el texto final, mientras que la Acción Democrática Nacional defendió que la normativa beneficiará a la seguridad en el país. 8 de la mañana con 18 minutos en Olímpica 97.7. Seguimos con la revisión de más información nacional e internacional.

Ecuador habilita créditos para emprendedores y pequeños agricultores. Encuentran restos de una mujer en la búsqueda de Lisette de Banchi. Tendrán que hacerse los exámenes forenses para constatar si pertenece a la mujer, pues, que habría estado desaparecida algunos días. Más información, vamos a cambiar de fuente, amigos oyentes. En esta ocasión, diario El Universo, en su portada nos trae caso La Reina. Fiscalía traza las rutas del dinero de Nabila Diéf entre Aquiles Alba y sus hermanos y 25 funcionarios y compras de bienes. Fiscalía difundió una infografía que reconstruye parte de los movimientos financieros que se investigan en el caso La Reina. Ley antimafias llega a primer debate este jueves en la Asamblea Nacional. Plantea nuevas penas para quienes integren o financien grupos criminales. Bueno, con esto, amigos oyentes, vamos a hacer una pausa en...

0: esta ocasión y enseguida volvemos con las noticias ya a nivel de la localidad, a nivel de la ciudad, la provincia y la región amazónica. Enseguida estamos de nuevo junto a ustedes.
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0: Muy bien, amigos oyentes, siempre agradecidos de su amable sintonía a esta hora de la mañana.

0: 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Bien, amigos, antes vamos a compartir en esta ocasión una nota que tiene relación pues a las actividades que se vienen desarrollando desde el gobierno provincial de Morona, Santiago. Es importante resaltar que se inició el mejoramiento a nivel de capa asfáltica de 8.6 kilómetros con una inversión de 2.7 millones financiado o financiada por el gobierno nacional a través de la CTA. La obra permitirá mejorar la movilidad, conectividad y transporte, facilitando también el traslado de productos y fortaleciendo el comercio local. Durante el inicio de los trabajos, el Ministerio de la Amazonía, el ministro de la Amazonía, pues Osvaldo Valverde, destacó la gestión del alcalde Hugo Molina y anunció nuevos avances para Taisha, entre ellos el inicio del proyecto de electrificación y el progreso superior al 80% del alcantarillado y planta de tratamiento. Vamos entonces a escuchar, amigos oyentes, parte de lo que fue el anuncio de estas importantes actividades en el cantón Taisha con la presencia de el ministro de la Amazonía.
1: Este martes 25 de agosto inició la obra de mejoramiento vial a nivel de carpeta asfáltica en el tramo Taisha Río Macuma Pumbuenza, un proyecto que busca fortalecer la infraestructura vial y mejorar la conectividad en el cantón Taisha. 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La obra representa una inversión de 2.7 millones de dólares financiadas por el gobierno nacional a través de la CTA. 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
2: Muy bien, las 8:35 en nuestro servicio informativo. Saludos reiterados a quienes nos escuchan a través de la frecuencia 97.7 en diferentes cantones de nuestra extensa provincia de Morona, Santiago. Saludar también a quienes se conectan a través de la aplicación Radio Garden. Y desde este momento ya están a través de la página de Facebook y de YouTube pendientes de las entrevistas que realizamos en vivo, así es que tenemos en esta ocasión la presencia de Angie López Rivadeneira, directora provincial de Morona Santiago del Ministerio de Trabajo y Desarrollo Humano. Vamos en esta ocasión a abordar un tema que vale que conozca la ciudadanía y tiene el justo derecho de precisamente de buena fuente pues conocer los cambios que se vienen dando, entendemos para bien, en las diferentes instituciones a nivel de país, a nivel de provincias. Fusión y creación del Ministerio de Trabajo y Desarrollo Humano es el tema principal que vamos a tratar en esta entrevista, estimada Angie. Muy buenos días, bienvenida.
3: Muy buenos días, estimado Fabián. Un cordial saludo a la gente que se da la oportunidad de poder escuchar esta entrevista y poder informarles un poco más de lo que está sucediendo, ¿no? También los servicios que ofrecemos, la fusión que estamos atravesando, para que puedan conocer y puedan empaparse un poco más y también ser parte de nuestros servicios.
2: Bueno, no hay mejor que las cosas claras, ¿no? Dar a conocer a la ciudadanía los últimos cambios que se vienen dando. Como dije hace un momento, tenemos que siempre se trata de mejorar las cosas desde el Ejecutivo, los ministerios, las zonales, las direcciones provinciales. ¿Cuáles son los cambios que se vienen dando y en lo que le compete al Ministerio de Desarrollo Humano acá en nuestra provincia?
3: Bueno, con el decreto ejecutivo 427, el presidente de la República dispone la fusión del Ministerio de Desarrollo Humano, la Subsecretaría de Pueblos y Nacionalidades, al Ministerio de Trabajo. Entonces, estamos atravesando actualmente un proceso de fusión. En realidad, decirle a la ciudadanía que a veces los cambios generan un poco de incertidumbre, ¿no? Un poco de miedo, tal vez, de saber qué va a pasar, de decir, tal vez se van a cerrar los servicios, qué va a pasar con la ayuda social que brindaban como Ministerio de Desarrollo Humano, pero realmente este espacio es para informarles que esta fusión no alterará realmente nuestros servicios sociales, que atendemos a la población vulnerable de la provincia de Morona Santiago y a nivel de país, que son personas con discapacidad, personas adultas mayores, niños de 0 a 3 años y niños y niñas y adolescentes que han sido vulnerados sus derechos.
2: Es bueno ir aclarando también, esto no ha sido motivo quizá para agradecer a ciertos funcionarios. Entiendo que todos los funcionarios del Ministerio de Desarrollo Humano pues ahora han tenido que actualizar sus documentos para ser parte del Ministerio de Trabajo.
3: Claro que sí. Bueno, esa era alguna de las dudas que generaba esta fusión, ¿no? Decían, ¿y ahora qué va a pasar con la educadora que estaba con mi hijo? Por ejemplo, ¿le van a cambiar el personal? Pero realmente no, dentro de esta disposición de fusión se dispone, valga la redundancia, que el personal sea recontratado, reconsiderado, y tuvimos que hacer una actualización de datos, como usted sabe, para ingresar a la nueva institución.
2: Es un removimiento entonces que hace algunos días había en las oficinas de instalaciones del ministerio.
3: Claro que sí. Bueno, había una cantidad bastante de gente, considerable de personas. Sí se acercaron algunos medios de comunicación a consultarnos qué estaba pasando. Habían rumores, decían, yo salgo al mercado y dicen que les van a despedir, ¿qué está pasando? Y no, realmente toda fusión, todo cambio también necesita actualizar datos, actualizar, ver qué educadora se ha estado capacitando, qué promotor social se está capacitando, cuántos talleres, cuántas capacitaciones ha tenido, actualizar su hoja de vida, su declaración juramentada, etcétera, etcétera, para poder acceder a esta nueva institución, pero obviamente con el mismo número de personal que teníamos anteriormente.
2: Ahora, la gente dirá, ¿cuál es el beneficio de esta fusión? ¿Qué es lo que se persigue, así en términos generales?
3: Bueno, realmente anteriormente nosotros nos debíamos a una coordinación zonal. Actualmente, al pasar a ser una dirección provincial, ya no distrital,

0: tenemos ya una comunicación mucho más directa con planta central.
1: O sea, menos burocracia, porque...
0: Claro que sí, menos papeleo, central, menos tiempo. Esto agiliza los procesos para la solicitud de recursos, para la solicitud de ampliación de coberturas, para contratación de personal. Esto nos agiliza mucho más las cosas en la parte administrativa y en la parte de talento humano.
1: En todo caso, es el momento precisamente para decir a la ciudadanía que esté en completa calma. Igualmente los empleados, trabajadores que vienen colaborando en los diferentes programas del Ministerio también estén tranquilos.
0: Claro que sí. Bueno, como le dije al principio, cada cambio, todo cambio a veces genera un poco de incertidumbre. Nuestros mismos funcionarios tenían un poco de temor, ¿no? Pero nosotros les pedíamos que estén tranquilos, que más bien... Algo que yo siempre les pido es que nos enfoquemos en capacitarnos, nos enfoquemos en brindar un buen servicio y así la ciudadanía va a hablar de lo bueno que es nuestro servicio. Y más bien no generando esta controversia de si es que se va a desvincular al personal o no, porque nuestra intención no es desvincular a todo nuestro personal. No, tenemos personal muy comprometido en territorio, que está haciendo un muy buen trabajo y nuestra intención es seguir manteniéndolos, pero obviamente ir mejorando nuestros servicios.
1: Se agilizarán entonces las cosas, entendemos que asimismo se permitirá pues cumplir con aquellos convenios que se mantienen. La prensa ha sido testiga de retrasos, por ejemplo, en los pagos a los servidores que trabajan en el asilo de ancianos, por ejemplo.
0: Bueno, estimado Fabián, realmente los atrasos que tuvimos fue el año anterior. Este año no hemos tenido mayor complicación en el tema de pagos. Al inicio de año también nosotros comunicábamos en los medios que se firmó un convenio para 3 meses principalmente para poder evaluar también a nuestros cooperantes, porque como gobierno nacional nosotros también tenemos que evaluar qué está pasando con nuestros recursos, ¿no? Si nuestros cooperantes lo están utilizando de buena manera, porque aquí hay que recalcar una cosa: el gobierno nacional a través de nuestro ministerio otorga el recurso al GAT municipal para que puedan ejecutarlo en el pago de personal, en alimentación, en transporte, y el 30% que les corresponde a nuestros cooperantes, a los GATs parroquiales o cantonales, es el mejorar la infraestructura, el comprar material de aseo, material de oficina, que ya equivale a un porcentaje menor, ¿no? Entonces nosotros tenemos que asegurarnos como gobierno nacional qué está pasando con nuestros recursos. Entonces realmente se ha hecho una evaluación a nuestros cooperantes. En nuestra provincia no hemos tenido en realidad alguna alerta en relación a esto, así que se han firmado normalmente los convenios. Los convenios ya fueron firmados hasta el mes de diciembre, entonces no afecta en nada esta fusión, ya que tenemos un compromiso y una responsabilidad con nuestros cooperantes y con nuestra ciudadanía.
1: Muy bien, una vez que se ha superado entonces esta situación, tenemos que volver al ritmo de trabajo normal y es bueno recordar aquellos programas en los que se trabaja y los que se está dando mayor énfasis.
0: Claro que sí. Bueno, aunque estuvimos viviendo esta fusión o lo estamos viviendo actualmente, nuestros servicios no han sido suspendidos por ningún instante. Más bien, dentro de nuestros servicios de desarrollo infantil, nosotros tenemos una cobertura de 9.274 niños y niñas a nivel de la provincia de Morona, Santiago. Tuvieron un periodo de receso de 15 días. Como usted sabe, estamos en el periodo vacacional Sierra Amazonía. Así que también se les dio la oportunidad a nuestros niños, a nuestras niñas y a nuestras educadoras de que puedan tener su periodo vacacional de 15 días. El día miércoles 19 de agosto ya reabrimos los centros, volvieron de su periodo vacacional. En el mes de agosto, los primeros días de agosto, graduamos a bastantes niños. Entonces realmente a nivel provincial tenemos cupos disponibles en nuestras dos modalidades: creciendo con nuestros hijos, que es la modalidad donde las educadoras visitan los hogares. Aquí usted, si es madre gestante, ya puede ser uso de nuestros servicios, porque las educadoras trabajan con usted desde la gestación. O si tiene un niño desde los 0 a 3 años, pues nuestras educadoras pueden visitar su casa y hacer estimulación temprana, estimulación del habla, juegos, estimulación cognitiva, todas estas actividades. Pero si usted tal vez desea la otra modalidad que también brindamos, que es los centros de desarrollo infantil, también tenemos CDIs en toda la provincia, en los 13 cantones. Tenemos CDIs directos y tenemos CDIs en convenio, donde usted puede obtener un cupo para su niño que tenga desde el primer año de edad hasta sus 3 años.

0: Aquí ellos tienen sus cuatro alimentaciones. ¿Cómo se genera el menú, por ejemplo, el menú alimenticio? Hacemos una reunión, una capacitación con el Ministerio de Salud Pública y nuestras educadoras, nuestras coordinadoras, donde una nutricionista, un especialista que conoce sobre el tema de nutrición, elabora el menú y lo adaptamos a nuestra zona, ¿no es cierto? Entonces, de esta manera, constantemente estamos aprendiendo, capacitándonos para poder brindar un buen servicio.
1: ¿Qué otros programas se vienen trabajando?
0: Bueno, también tenemos nuestra atención al adulto mayor. En varios cantones tenemos la atención domiciliaria, donde nuestras promotoras sociales visitan a nuestros adultos mayores y también a las personas con discapacidad. Hay algunos abuelitos que realmente ya no pueden irse a un centro activo, por ejemplo, a un centro diurno, hacer sus actividades. Entonces, más bien nuestras promotoras sociales visitan los hogares, realizan las actividades cognitivas, físicas, de acuerdo a sus capacidades, ¿no? Y también tenemos la otra modalidad, que son los centros diurnos, donde los abuelitos dicen, yo alguna vez tuve la oportunidad de trabajar con ellos en estos espacios y ellos decían, me voy a la escuelita. Entonces realmente es un espacio bastante bonito donde nuestras promotoras sociales realizan varias actividades, toman su almuerzo también ahí y posteriormente se retiran a sus casas. Eso es lo que nosotros brindamos como Viceministerio de Desarrollo Humano. También tenemos el acompañamiento familiar, que es algo que nos han solicitado mucho, que es quién acompaña a las personas que cobran el bono. Tenemos a nuestros funcionarios que hacen un recorrido a las mamitas que cobran el bono de desarrollo humano. Cada año nos envían un listado desde la Nacional, donde están 240 familias que deben visitar a lo largo del año y durante este año se gradúan, por así decirlo, como buenas administradoras del recurso, donde se les capacita de cómo utilizar este bono, ¿no? En salud, en educación, en identidad de los niños y pues posteriormente a esto, al año de visitas, pues ellas podrán graduarse de esta modalidad de acompañamiento familiar también.
1: El Ministerio de Desarrollo Humano también realiza algunas actividades, coopera con la Casa de la Acogida, el barrio de la
0: Sí,
1: Florida.
0: esa es otro de nuestro servicio que se encuentra dentro de Protección Especial, que es netamente de nuestro viceministerio, donde atendemos a niños, niñas y adolescentes que han sido vulnerados sus derechos. La casa de acogida es directa nuestra. Ahí también tenemos a un equipo interdisciplinario que acompaña a nuestros niños y adolescentes, donde tenemos a las psicólogas, a las trabajadoras sociales, abogada, coordinador de la casa, también a la persona que prepara los alimentos, aseo, todo lo que un niño necesita para vivir dignamente.
1: Ahora, hay un proyecto, está avanzando la construcción de una casa de acogida, me parece, que es también, pero para a nivel de la Amazonía, para las mujeres, que lo lleva a efecto el Consejo Provincial. Entiendo que también aquí se estarán preparando algunas acciones para trabajar de manera conjunta.
0: Claro que sí. Bueno, realmente hace un tiempo atrás tuvimos un acercamiento con la prefectura para poder hablar sobre este tema. Esta casa de acogida que se está realizando con la CTA y la prefectura de Morona Santiago es para mujeres víctimas de violencia y sus familias, sus hijos, ¿no? Entonces, realmente se está viendo la oportunidad de cómo podamos ir cooperando institucionalmente para poder utilizarlo también para beneficio de nuestros usuarios.
1: Aquí se va a necesitar personal, especialistas.
0: Claro que sí.
1: Entiendo.
0: Bueno, no sé cómo lo están llevando realmente la prefectura de Morona Santiago este proyecto, pero lo que sí cabe mencionar que nosotros como Ministerio de Trabajo y Desarrollo Humano contamos con toda esta área y este grupo de profesionales que necesitan nuestros niños y adolescentes.
1: Muy bien, estaremos pendientes de que pronto termine esta obra y pues el servicio que va a dar no solamente es para mujeres de acá de la provincia, sino a nivel de la Amazonía. Estimada Angie, algo más que resaltar en esta entrevista, siempre agradecido por su apertura.
0: No, agradecerles a ustedes por el espacio, por el tiempo y decirles, ¿no?, que si alguno de ustedes desea acceder a nuestros servicios, tengan la plena seguridad de poder preguntar cómo acceder a ellos, recordarles que todos los servicios que brindamos son totalmente gratuitos. No necesitan intermediarios o hacer algún pago para poder acceder a ellos y realmente poder seguir, espero que podamos seguirles brindando una atención de calidad y de calidez. Cualquier cosa.

0: Siempre estoy a las órdenes para poder recibir cualquier recomendación.
1: Muy amable, una vez más, la presencia de la directora provincial de Morona, Santiago, del Ministerio de Trabajo y Desarrollo Humano, Angie López Riva de Neira, nos ha acompañado para tratar, claro, el tema principal fue la fusión y creación del Ministerio de Trabajo y Desarrollo Humano y algunos programas que están en marcha, pues nos ha permitido dar a conocer, amigos oyentes, acá en nuestra provincia. Hacemos una pausa, volvemos con el complemento de esta primera emisión informativa en Olímpica FM.
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Las 8 de la mañana con 56 minutos en Olímpica 97.7, amigos oyentes, es la primera jornada informativa. Estamos compartiendo con ustedes a esta hora de la mañana.

0: Vamos en esta ocasión a revisar brevemente también la información que viene en la página del semanario El Observador, medio impreso que circula en las provincias de Napo, en Pastaza y acá en Morona, Santiago también. Así es que vamos, amigos oyentes, en esta ocasión a dar una revisión breve de lo que, información que se ha subido en esta importante página. Está a consideración también de todos ustedes, pueden revisarlo, estimados amigos oyentes. A las 8 de la mañana con 56 minutos. Clausura del Foro Panamazónico FOSPA 2026 se llevó a efecto entonces, días pasados, en la provincia de Pastaza. Vamos a escuchar parte de la información respecto a este acontecimiento.
1: Nuestros objetivos claros sobre la defensa territorial y este sistema que nosotros hemos llevado, más bien ha sido muy importante porque nosotros hemos declarado un mandato para que se dé el cumplimiento ante las instancias públicas encabezadas por los gobiernos del turno. Siempre han querido haber como un mercado de economía a las tierras de las nacionalidades. Por lo tanto, la Amazonía está bajo un cuidado de las nacionalidades, que realmente estamos asentados en el territorio, somos dueños del territorio y estamos aquí presentes para defender conjuntamente los 9 países amazónicos que hemos unido. Agradecerle a FOSPA por todo este evento que hemos hecho lo posible, aunque no hemos tenido incidencias públicas, pero lo hemos hecho bajo la gestión propia de nuestras autoridades, como 7 nacionalidades que hemos estado aquí, hermanas de 9 países que han hecho posible para llegar aquí y ser parte de este evento, parte de este proceso, parte de la estrategia que hemos hecho para tener vida para las hermanas y los hermanos que se encuentran en el mundo global. Muchas gracias. Les saluda la Nacional Achuar del Ecuador y estamos llamando a la unidad verdadera. Muchas gracias.
2: Muchísimas gracias. Voy a convocar a la señora Anua.
3: Buenos días, saludar a los hermanos y hermanas de la cuenca amazónica de los 9 países quienes representamos los pueblos y nacionalidades. Creo que también como Nación Andua hemos estado en todos los espacios para poder trabajar este mandato, un compromiso de nuestros pueblos y nacionalidades. La memoria de nuestros sabias y sabias está en ese mandato. Eso hay que respetar para poder llevar a los gobiernos de turno en los 9 países para que sea respetado nuestro mandato. Y así que nosotros creo que hemos trabajado en diferentes temáticas. Agradecer a los hermanos de los 9 países que han venido, de los diferentes pueblos y nacionalidades. Creo que la gran participación de los jóvenes, de los sabios, de las mujeres ha sido valiosa. Esa es la verdadera unidad que queremos los pueblos y nacionalidades. Tenemos que llevar este compromiso, este mandato, haciendo en Minga. Esa Minga sea comprometido en defensa de nuestro territorio, ya que nuestro territorio tiene todo: educación, salud y soberanía. Ese ha sido nuestro mandato. Así que invitamos a los gobiernos de turno, a nuestros aliados, con quienes hemos hecho este mandato, este compromiso de trabajar. Pero ese mandato sea respetado, ese mandato sea cumplido y escuchado, y que respete el gobierno nacional. Y también aquí en Ecuador hemos dicho, no más petróleo en la Amazonía, porque tiene que ser respetado nuestro mandato. Buenos días.
0: Estimados amigos oyentes de Olímpica FM, de esta manera estamos concluyendo nuestra emisión de noticias. Ampliaremos más este tema al mediodía. Les agradecemos infinitamente su amable sintonía. 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

0: 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Gracias a quienes nos han acompañado. Entonces, a esta hora de la mañana, les esperamos a partir de las 12 horas con más noticias. Buenos días.
1: Todo lo que...

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0: Buenas tardes, amigas y amigos. Ha llegado el mediodía. Son ya las 12:04, una hora o menos en Galápagos. Bonito día, el de hoy empezó ya a solear. Clima veraniego el que se empieza a vivir acá en nuestra capital provincial de Morona, Santiago, en la ciudad de Macas. 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Bienvenidas y bienvenidos. En primer momento, amigos oyentes, vamos a escuchar la entrevista que mantuvimos con la directora provincial de el Ministerio de Bienestar Social, que se ha fusionado ya con el Ministerio de Trabajo. Entrevista con Angie López Riva de Neira, es la representante del Ministerio de Desarrollo Humano en nuestra provincia. Se trató entonces este tema de la fusión y creación del Ministerio de Trabajo y Desarrollo Humano, reapertura de los centros de desarrollo infantil en la provincia de Morona, Santiago, y luego pues conoceremos algunos de los programas que continúan. Esta fusión no limita ni ha frenado cada una de estas actividades y programas, más bien continúan. Aquí la información en la siguiente entrevista.
1: Buenos días, estimado Fabián. Un cordial saludo a la gente que se da la oportunidad de poder escuchar esta entrevista y poder informarles un poco más de lo que está sucediendo, ¿no? También los servicios que ofrecemos, la fusión que estamos atravesando, para que puedan conocer y puedan empaparse un poco más y también ser parte de nuestros servicios.
0: Bueno, no hay mejor que las cosas claras, ¿no? Dar a conocer a la ciudadanía los últimos cambios que se vienen dando. Como dije hace un momento, tenemos que siempre se trata de mejorar las cosas desde el Ejecutivo, los ministerios, las zonales, las direcciones provinciales. ¿Cuáles son los cambios que se vienen dando y en lo que le compete al Ministerio de Desarrollo Humano acá en nuestra provincia?
1: Bueno, con el decreto ejecutivo 427, el presidente de la República dispone la fusión del Ministerio de Desarrollo Humano, la Subsecretaría de Pueblos y Nacionalidades, al Ministerio de Trabajo. Entonces, estamos atravesando actualmente un proceso de fusión. En realidad, decirle a la ciudadanía que a veces los cambios generan un poco de incertidumbre, ¿no? Un poco de miedo, tal vez, de saber qué va a pasar, de decir, tal vez se van a cerrar los servicios, qué va a pasar con la ayuda social que brindaban como Ministerio de Desarrollo Humano, pero realmente este espacio es para informarles que esta fusión no alterará realmente nuestros servicios sociales, que atendemos a la población vulnerable de la provincia de Morona, Santiago y a nivel de país, que son personas con discapacidad, personas adultas mayores, niños de 0 a 3 años y niños y niñas y adolescentes que han sido vulnerados sus derechos.
0: Es bueno ir aclarando también, esto no ha sido motivo quizá para agradecer a ciertos funcionarios. Entiendo que todos los funcionarios del Ministerio de Desarrollo Humano, pues ahora han tenido que actualizar sus documentos para ser parte del Ministerio de Trabajo.
1: Claro que sí. Bueno, esa era alguna de las dudas que generaba esta fusión, ¿no? Decían, ¿y ahora qué va a pasar?

0: con la educadora que estaba con mi hijo, por ejemplo, le van a cambiar el personal, pero realmente no dentro de esta disposición de fusión se dispone, valga la redundancia, que el personal sea recontratado, reconsiderado y tuvimos que hacer una actualización de datos, como usted sabe, para ingresar a la nueva institución.
1: Eso era el movimiento entonces que hace algunos días había en las oficinas de instalaciones del ministerio.
0: Claro que sí, bueno, había bastante, una cantidad bastante de gente, considerable de personas. Sí, se acercaron algunos medios de comunicación a consultarnos qué estaba pasando. Habían rumores, decían, yo salgo al mercado y dicen que les van a despedir, ¿qué está pasando? Y no, realmente, toda fusión, todo cambio también necesita actualizar datos, actualizar, ver qué educadora se ha estado capacitando, qué promotor social se está capacitando, cuántos talleres, cuántas capacitaciones ha tenido, actualizar su hoja de vida, su declaración juramentada, etcétera, etcétera, para poder acceder a esta nueva institución, pero obviamente con el mismo número de personal que teníamos anteriormente.
1: Ahora la gente dirá, ¿cuál es el beneficio de esta fusión? ¿Qué es lo que se persigue, así en términos generales?
0: Bueno, realmente anteriormente teníamos, nosotros nos debíamos a una coordinación zonal. Actualmente, al pasar a ser una dirección provincial, ya no distrital, tenemos ya una comunicación mucho más directa con planta central.
1: Sea, menos burocracia, porque
0: Claro que sí, menos papeleo,
1: central,
0: menos tiempo.
1: zonal.
0: Esto agiliza los procesos para la solicitud de recursos, para la solicitud de ampliación de coberturas, para contratación de personal. Esto nos agiliza mucho más las cosas en la parte administrativa y en la parte de talento humano.
1: En todo caso, es el momento precisamente para decir a la ciudadanía que esté en completa calma. Igualmente, los empleados, trabajadores que vienen colaborando en los diferentes programas del ministerio también estén tranquilos.
0: Claro que sí, bueno, como le dije al principio, cada cambio, todo cambio a veces genera un poco de incertidumbre. Nuestros mismos funcionarios tenían un poco de temor, ¿no? Pero nosotros les pedíamos que estén tranquilos, que más bien algo que yo siempre les pido es que nos enfoquemos en capacitarnos, nos enfoquemos en brindar un buen servicio y así la ciudadanía va a hablar de lo bueno que es nuestro servicio. Y más bien no generando esta controversia de si es que se va a desvincular al personal o no, porque nuestra intención no es desvincular a todo nuestro personal. No, tenemos personal muy comprometido en territorio, que está haciendo un muy buen trabajo y nuestra intención es seguir manteniéndolos, pero obviamente ir mejorando nuestros servicios.
1: Se agilizarán entonces las cosas, entendemos que asimismo se permitirá pues cumplir con aquellos convenios que se mantienen. La prensa ha sido testiga de retrasos, por ejemplo, en los pagos a los servidores que trabajan en el asilo de ancianos, por ejemplo.
0: Bueno, estimado Fabián, realmente los atrasos que tuvimos fue el año anterior. Este año no hemos tenido mayor complicación en el tema de pagos. Al inicio de año también nosotros comunicábamos en los medios que se firmó un convenio para 3 meses principalmente para poder evaluar también a nuestros cooperantes, porque como gobierno nacional nosotros también tenemos que evaluar qué está pasando con nuestros recursos, ¿no? Si nuestros cooperantes lo están utilizando de buena manera, porque aquí hay que recalcar una cosa, el gobierno nacional a través de nuestro ministerio, otorga el recurso al GAT municipal para que puedan ejecutarlo en el pago de personal, en alimentación, en transporte y el 30% que les corresponde a nuestros cooperantes, a los GATs parroquiales o cantonales, es el mejorar la infraestructura, el comprar material de aseo, material de oficina, que ya equivale a un porcentaje menor, ¿no? Entonces, nosotros tenemos que asegurarnos como gobierno nacional qué está pasando con nuestros recursos. Entonces, realmente se ha hecho una evaluación a nuestros cooperantes. En nuestra provincia no hemos tenido en realidad alguna alerta en relación a esto, así que se han firmado normalmente los convenios. Los convenios ya fueron firmados hasta el mes de diciembre, entonces no afecta en nada esta fusión, ya que tenemos un compromiso y una responsabilidad con nuestros cooperantes y con nuestra ciudadanía.
1: Muy bien, una vez que se ha superado entonces esta situación, tenemos que volver al ritmo de trabajo normal y es bueno recordar aquellos programas en los que se trabaja y los que se está dando mayor énfasis.
0: Claro que sí, bueno, aunque estuvimos viviendo esta fusión o lo estamos viviendo actualmente, nuestros servicios no han sido suspendidos por ningún instante. Más bien, dentro de nuestros servicios de desarrollo infantil, nosotros tenemos una cobertura de 9.274 niños.

0: Niños y niñas a nivel de la provincia de Morona, Santiago, tuvieron un periodo de receso de 15 días. Como usted sabe, estamos en el periodo vacacional Sierra Amazonía, así que también se les dio la oportunidad a nuestros niños, a nuestras niñas y a nuestras educadoras de que puedan tener su periodo vacacional de 15 días. El día miércoles 19 de agosto ya reabrimos los centros, volvieron de su periodo vacacional. En el mes de agosto, los primeros días de agosto, graduamos a bastantes niños. Entonces, realmente a nivel provincial tenemos cupos disponibles en nuestras dos modalidades. Creciendo con nuestros hijos, que es la modalidad donde las educadoras visitan los hogares. Aquí usted, si es madre gestante, ya puede hacer uso de nuestros servicios porque las educadoras trabajan con usted desde la gestación. O si tiene un niño desde los 0 a 3 años, pues nuestras educadoras pueden visitar su casa y hacer estimulación temprana, estimulación del habla, juegos, estimulación cognitiva, todas estas actividades. Pero si usted tal vez desea la otra modalidad que también brindamos, que es los centros de desarrollo infantil. También tenemos CDIs en toda la provincia, en los 13 cantones. Tenemos CDIs directos y tenemos CDIs en convenio, donde usted puede obtener un cupo para su niño que tenga desde el primer año de edad hasta sus 3 años. Estas dos modalidades tenemos actualmente. Bueno, realmente seguimos con todos los servicios, pero quiero hacer un poco de hincapié en este, ya que empezamos a reabrir nuestras
1: Sí,
0: atenciones.
1: y en lo que respecta a esto, precisamente hay una evaluación, hay una capacitación periódica para que cada vez vaya mejorando estos servicios.
0: Claro que sí. Bueno, realmente nuestras educadoras están constantemente capacitándose. También existe una buena comunicación y articulación con otras instituciones públicas, como el Ministerio de Salud Pública, donde ellos, por ejemplo, dentro de nuestros centros de desarrollo infantil, los niños adquieren sus 4 alimentaciones diarias, desde las 7:30 de la mañana hasta las 3:30 de la tarde. Aquí ellos tienen sus 4 alimentaciones. ¿Cómo se genera el menú, por ejemplo, el menú alimenticio? Hacemos una reunión, una capacitación con el Ministerio de Salud Pública y nuestras educadoras, nuestras coordinadoras, donde una nutricionista, una especialista que conoce sobre el tema de nutrición, elabora el menú y lo adaptamos a nuestra zona, ¿no es cierto? Entonces, de esta manera, constantemente estamos aprendiendo, capacitándonos para poder brindar un buen servicio.
1: ¿Qué otros programas se vienen trabajando?
0: Bueno, también tenemos nuestra atención al adulto mayor. En varios cantones tenemos la atención domiciliaria, donde nuestras promotoras sociales visitan a nuestros adultos mayores y también a las personas con discapacidad. Hay algunos abuelitos que realmente ya no pueden irse a un centro activo, por ejemplo, a un centro diurno, hacer sus actividades. Entonces, más bien nuestras promotoras sociales visitan los hogares, realizan las actividades cognitivas, físicas, de acuerdo a sus capacidades, ¿no? Y también tenemos la otra modalidad, que son los centros diurnos, donde los abuelitos dicen, yo alguna vez tuve la oportunidad de trabajar con ellos en estos espacios y ellos decían, me voy a la escuelita. Entonces, realmente es un espacio bastante bonito donde nuestras promotoras sociales realizan varias actividades, toman su almuerzo también ahí y posteriormente se retiran a sus casas. Eso es lo que nosotros brindamos como Viceministerio de Desarrollo Humano. También tenemos el acompañamiento familiar, que es algo que nos han solicitado mucho, que es quién acompaña a las personas que cobran el bono. Tenemos a nuestros funcionarios que hacen un recorrido a las mamitas que cobran el bono de desarrollo humano. Cada año nos envían un listado desde la Nacional, donde están 240 familias que deben visitar a lo largo del año y durante este año se gradúan, por así decirlo, como buenas administradoras del recurso, donde se les capacita de cómo utilizar este bono, ¿no? En salud, en educación, en identidad de los niños y pues posteriormente a esto, al año de visitas, pues ellas podrán graduarse de esta modalidad de acompañamiento familiar también.
1: El Ministerio de Desarrollo Humano también realiza algunas actividades, coopera con la Casa de Acogida, el barrio de
0: Sí,
1: acogida.
0: ese es otro de nuestro servicio que se encuentra dentro de Protección Especial, que es netamente de nuestro viceministerio. donde atendemos a niños, niñas y adolescentes que han sido vulnerados sus derechos. La casa de acogida es directa.

0: nuestra. Ahí también tenemos a un equipo interdisciplinario que acompaña a nuestros niños y adolescentes, donde tenemos a las psicólogas, a las trabajadoras sociales, abogada, coordinador de la casa, también a la persona que prepara los alimentos, aseo, todo lo que un niño necesita para vivir dignamente.
1: Ahora, hay un proyecto, está avanzando la construcción de una casa de acogida, me parece, que están bien, pero para a nivel de la Amazonía, para las mujeres, que lo lleva a efecto el Consejo Provincial. Entiendo que también aquí se estarán preparando algunas acciones para trabajar de manera conjunta.
0: Claro que sí. Bueno, realmente hace un tiempo atrás tuvimos un acercamiento con la prefectura para poder hablar sobre este tema. Esta casa de acogida que se está realizando con la CTA y la prefectura de Morona Santiago es para mujeres víctimas de violencia y sus familias, sus hijos, ¿no? Entonces, realmente se está viendo la oportunidad de cómo podamos ir cooperando institucionalmente para poder utilizarlo también para beneficio de nuestros usuarios.
1: Aquí se va a necesitar personal, especialistas,
0: Claro que sí.
1: entiendo.
0: Bueno, no sé cómo lo están llevando realmente la prefectura de Morona Santiago este proyecto, pero lo que sí cabe mencionar que nosotros como Ministerio de Trabajo y Desarrollo Humano contamos con toda esta área y esta grupo de profesionales que necesitan nuestros niños y adolescentes.
1: Muy bien, estaremos pendientes de que pronto termine esta obra y pues el servicio que va a dar no solamente es para mujeres de acá de la provincia, sino a nivel de la Amazonía. Estimada Angie, algo más que resaltar en esta entrevista, siempre agradecido por su apertura.
0: No, agradecerles a ustedes por el espacio, por el tiempo y decirles, ¿no?, que si alguno de ustedes desea acceder a nuestros servicios, tengan la plena seguridad de poder preguntar cómo acceder a ellos, recordarles que todos los servicios que brindamos son totalmente gratuitos. No necesitan intermediarios o hacer algún pago para poder acceder a ellos y realmente poder seguir, espero que podamos seguirles brindando una atención de calidad y de calidez. Cualquier cosa, siempre estoy a las órdenes para poder recibir cualquier recomendación.
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12 y 24 minutos en Olímpica FM, amigas y amigos oyentes. 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

12 y 28 minutos. Estimados amigos oyentes, saludos cordiales a quienes nos siguen a través de la frecuencia 97.7 y también a través de la aplicación Radio Garden, las páginas de Facebook y de YouTube. Estamos listos para compartir una nota desde la página de nuestra colega semanario El Observador, desde la provincia de Pastaza. Líderes de nacionalidades de 9 países se han congregado en la hermana provincia de Pastaza, en la ciudad del Puyo, en donde se llevó a efecto un importantísimo foro. Así es que vamos a escuchar a algunos líderes de las diferentes nacionalidades, reiteramos, de 9 países que al finalizar esta importante actividad se dirigieron a la ciudadanía de la región amazónica y del país y del mundo entero para dar a conocer su sentir en torno a esta lucha contra la naturaleza que vienen desarrollando por algunos años. Y acá pues no es la excepción, amigos oyentes, se viene trabajando. Hay ciertas lideresas y líderes que vienen sumando acciones para poder compartir este trabajo, y ahora pues durante algunos días se ha llevado a efecto este foro, se ha finalizado en la provincia de Pastaza y finalmente vamos a poder ver las expresiones de hombres y mujeres que son líderes de diferentes nacionalidades y que se pronuncian precisamente respecto a esta lucha constante, diaria y por algunos años que se realiza en la región amazónica ecuatoriana.

0: nuestros sabias y sabias está en ese mandato. Eso hay que respetar para poder llevar a los gobiernos de turno en los 9 países para que sea respetado nuestro mandato. Y así que nosotros creo que hemos trabajado en diferentes temáticas. Agradecer a los hermanos de los 9 países que han venido, de los diferentes pueblos y nacionalidades. Creo que la gran participación de los jóvenes, de los sabios, de las mujeres ha sido valiosa. Esa es la verdadera unidad que queremos los pueblos y nacionalidades. Tenemos que llevar este compromiso, este mandato, haciendo en Minga. Esa Minga sea comprometido en defensa de nuestro territorio, ya que nuestro territorio tiene todo, educación, salud y soberanía. Ese ha sido nuestro mandato. Así que invitamos a los gobiernos de turno, a nuestros aliados, que con quienes hemos hecho este mandato, este compromiso de trabajar, pero ese mandato sea respetado, ese mandato sea cumplido y escuchado, y que respete el gobierno nacional. Y también aquí en Ecuador hemos dicho, no más petróleo en la Amazonía, porque tiene que ser respetado nuestro mandato. Buenos días.
1: Muchísimas gracias.
2: Hemos trabajado en 4 mesas, poner nuestra propuesta de cada una de las nacionalidades y también los 9 países. Bueno, en esta rueda de prensa quiero aclarar, como Nación Zapara, siempre estaremos unidos, compañeros, los 9 países. Que no haya extractivismo en nuestros territorios. Seremos unidos, compañeros, trabajar la unidad. Que el gobierno nacional también que se respete. Porque nosotros como nacionalidades tenemos nuestra selva, conservación, libre, sin contaminación. Queremos para nuestros jóvenes, para nuestros niños, que no haya afectación al final del mundo. Porque por eso nosotros queremos, como Amazonía, estamos unidos. ¿Qué hemos hablado en la FOSPAR? La unidad de este trabajo, un solo territorio. Compañeros, seguimos adelante. Siempre estaremos luchando los 7 nacionalidades de aquí de la provincia de Pastaza. Siempre cualquier entrativismo que está ingresando en el territorio, estaremos ahí, lucha, compañeros. Estaremos unidos, porque nosotros tenemos un pulmón de Amazonía en la provincia de Pastaza, en los 9 países. Compañeros, muchas gracias por este tema que hemos estado trabajando los 4 días. Ha sido una lucha tremenda y grande.

0: que hemos puesto nuestras propuestas, que seremos siempre unidos compañeros, defendemos nuestros territorios y estaremos ahí en lucha, compañeros. Muchas gracias y estaremos ahí con todos a ustedes.
1: A nombre del señor presidente Juan Bay, quiero dejarle un mensaje a todos. Este evento ha sido muy importante, el tema de la unidad, ya que el compañero nos habla, ha sido un momento de construir, para poder trabajar entre todos. Gracias a las personas y a los cooperantes, más que nada a los pueblos indígenas que han venido a la unidad y también dando solidaridad a nuestros hermanos de Guyana que han pasado por el terremoto, y es lamentablemente verle mientras cuando nosotros sufrimos desastres naturales, el gobierno sigue pisoteando. A nombre de todos, y aquí estamos todos construyendo, estamos haciendo, siempre le decimos, basta ya, porque tenemos la empresa petrolera ha llegado a dar beneficio, pero muchos no hablan sobre el impacto ambiental que nos deja, el impacto social, impacto económico. Sobre todo, eso ha sido el tiempo de construir, el tiempo de armar, el tiempo de direccionar, el tiempo de construir, el tiempo de caminar juntos. Y agradecer a todo infinitamente que eso ha sido un evento importante. No solamente escribir y dejar, sino más bien accionar de todo lo que hemos construido. Y muy buenos días. Gracias.
2: Muchísimas gracias, mi querido Yasmín. ¡Que viva!
3: Muy importante, primero, decir, agradecer la visita de los nueve países hermanos, que esté en defensa de la naturaleza, de los ríos. Y es muy importante este trabajo que hemos realizado en estos tres días, deseando que esos mandatos resueltos en beneficio de la naturaleza sirva para los gobiernos y este mandato sea acogido. Muy importante en este trabajo de las... También decir también, mis compañeros de las siete nacionalidades, este trabajo conjunto. Y siempre vamos por la lucha, por la unidad, por nuestro territorio, por nuestra naturaleza.
4: Casos de diferentes países. Bolivia, Colombia, Ecuador, Perú, Brasil, Venezuela, que son casos similares de violación a los derechos de la naturaleza, a los derechos de los pueblos indígenas. Y ha constatado vulneraciones profundas a estos derechos. En este contexto, el tribunal ha ratificado la existencia de esa vulneración y declara de que la Amazonía sea declarado sujeto de derecho con toda su integridad. Y que además, por ejemplo, en el caso en Ecuador, las consultas populares sean cumplidas a cabalidad. Estas declaraciones implican que hay una vulneración a la declaración de Cochabamba sobre los derechos de la madre tierra. Y hay otros derechos. También además hemos constatado que no son cuestiones aisladas de cada uno de los países, sino que son cuestiones que están interconectadas y que tienen las mismas dinámicas de persecución a los líderes, de judicialización, de exclusión y de vulneración a los derechos. En este contexto, el tribunal va a hacer llegar a los gobiernos de toda la Amazonía las resoluciones que se han tomado y que están construyéndose en estos días. Muchas gracias.
5: Gracias con todas y todos. El primero y antes que nada agradecer a todos los pueblos, comunidades, nacionalidades y personas que han asistido y participado en este tan importante evento. Es importante mencionar que, como mencionó Nati, ¿no es cierto?, hubo una participación de aproximadamente unas 2.500 personas aquí en Puyo, y precisamente lo hicimos aquí en Ecuador, ¿no es cierto?, en esta vez para reivindicar y para pelear, ¿no es cierto?, por el cumplimiento de la consulta popular del Yasuní, que no se ha cumplido, para pelear por las otras consultas populares en Ecuador, ¿no es cierto?, como la de Quito sin minería, como la de Quimsacocha, como la de Cuenca, en donde no se están cumpliendo los mandatos populares, para exigir, ¿no es cierto?, a los gobiernos de la Panamazonía, para exigir a los gobiernos de la Amazonía que realmente estamos presentes, seguiremos aquí y seguiremos luchando, a pesar de que está activamente buscando el callar a los y las defensoras, el callar a los pueblos, el callar a los espacios. Este tiene que ser un llamado, ¿no es cierto?, de atención a los gobiernos, un llamado de atención a las autoridades, para que realmente se escuchen las voces de los pueblos aquí presentes, los pueblos, los representados, los que se autoconvocaron para venir a un espacio como este, para venir de zonas tan lejanas, ¿no es cierto?, de toda la Panamazonía, y poder realmente expresar la preocupación de lo que está pasando. Este espacio como estos, ¿no es cierto?, es precisamente la demostración cómo la unión está presente, ¿no es cierto?, cómo los pueblos panamazónicos estamos presentes para buscar precisamente la protección de la vida, la protección de los espacios y los territorios. Por último, nuevamente y repitiendo, agradecer la participación de todas y todos, agradecer la presencia de todas y todos y agradecer a las nacionalidades y pueblos amazónicos ecuatorianos por habernos ayudado y brindado el espacio necesario, ¿no es cierto?, para poder realizar el FOSPA, y agradecer a todas las nacionalidades de la Panamazonía, ¿no es cierto?, de Brasil, de Perú, de Colombia, de las Guayanas Francesas, de Bolivia, de Surinam, que pudieron estar presentes, y de Venezuela, que pudieron estar presentes aquí y que hicieron el esfuerzo precisamente para levantar la voz y para decir estamos aquí y poder reclamar por la protección de la Amazonía. Muchas gracias y viva la Amazonía.
2: ¡Viva!
6: ¡Viva el Cosmo!
2: ¡Viva!
7: ¡Viva las nacionalidades!
2: ¡Viva!
8: Voy a dar la palabra a Marcelo de la nacionalidad de Xavier, por favor.
9: Buenos días con todos. Primero quiero agradecer a todos los pueblos y nacionalidades que nos visitaron. Yo creo que estos días hemos trabajado muy articulados en defensa de nuestro territorio. Entonces, en ese sentido, nuevamente, pues agradecerle de todo corazón. Aquí, como dije, este es el corazón de la Amazonía y pulmón del mundo. Entonces, siempre lo defenderemos en conjunto, en articulación con todos ustedes. Y muchas gracias.
8: Muchísimas gracias.
10: Que no haya más petróleo en la Amazonía y porque no haya más minería metálica en la cordillera de los Andes. ¡Que viva la unidad de los pueblos!
11: Efectivamente, nosotros en el FOSPA también tuvimos un campamento de la juventud donde articulamos con diferentes jóvenes, señoritas que han venido a poder demostrar que la juventud también tiene ideas, se está uniendo a esta lucha por nuestros territorios vivos y así poder juntos construir una Amazonía más viva, construir soluciones desde la juventud y seguir la línea de nuestros líderes que defienden con el corazón nuestro pulmón de la Amazonía, nuestros territorios vivos, que es lo que a nosotros los jóvenes nos llena de impulso y tenemos esa capacidad también para poder seguir incidiendo, entendiendo estos dos mundos y poder tener más territorios vivos y más soluciones conjuntamente con todos nuestros líderes que defienden, como bien dice, nuestros territorios. Muchas gracias.
6: ¡Que viva la juventud!
2: ¡Que viva!
8: A continuación voy a llamar a Luis Donaldo. Luis Donaldo es representante del Comité Internacional del FOSPA y uno de los fundadores del FOSPA. Así que Luis Donaldo, por favor, intervención.
12: Buen día a todas y todos. Buenos días a todos y todas, y en primer lugar, nuestro profundo agradecimiento, el agradecimiento del Comité Internacional del FOSPA a las 7 nacionalidades que han sido nuestras anfitrionas en estos 4 días. Un abrazo cariñoso y fraternal al pueblo de Puyo, que participó activamente de las acciones, en la marcha, en los debates, en la conferencia, y nos acogió de una manera realmente impresionante. Y también nuestro profundo agradecimiento al trabajo del Comité Ecuatoriano del FOSPA. Ellos tuvieron un reto dificilísimo, organizar un evento con esta grandiosidad en apenas 6 meses, que fue una necesidad, fue una emergencia, y el trabajo salió muy, muy bien hecho. Quería decir a ustedes que el Doceno FOSPA va a pasar a la historia por algunos hechos. En primer lugar, tuvimos la presencia de todos los países de la Panamazonía. Y mira, en una situación donde a poco terremotos e invasión armada en Venezuela, a poco terremotos en Colombia. Y no entanto estaban aquí compañeros de Colombia, compañeros de Venezuela, compañeros de las Guyanas, que imagínate, en Surinam se habla holandés. Pero aquí estaban los compañeros de Guayana Francesa, que es un pueblo que bien en la declaración final del FOSPA clamamos por el fin de la dominación colonial de Francia sobre Guayana. Miren ustedes cuán diversa es nuestra Amazonía, ¿no? Estamos aquí, unos luchando por territorio, otros luchando por independencia nacional.

0: pero todos unidos. ¿Unidos en qué? Unidos en primer lugar en la defensa de los territorios. Los territorios son de los pueblos. Eso hay que decir. Los pueblos quieren vivir bien en sus territorios, en sus casas, en sus hogares. Eso tiene que ser garantizado por los gobiernos nacionales. Eso estamos aquí para decir con claridad. La segunda es que no queremos que la Amazonía sea una mercancía. Llega de explotación colonial. Amazonía a lo largo de siglos solo forneciendo agua, forneciendo energía, forneciendo madera, forneciendo alimentos y nada se quedando para sus pueblos. Nada. Solo huecos, aguas contaminadas, desgracia. Para la población nada. Y las grandes corporaciones sacando plata y más plata y más plata. Entonces eso tiene que acabar. Como alguien dice, basta ya. Estamos aquí los pueblos de los 9 países para decir eso. Es necesaria una otra Amazonía. Una Amazonía de los pueblos. Una Amazonía donde nosotros como hermanos, los indígenas, los afrodescendientes, las comunidades tradicionales, las poblaciones urbanas, no olvidemos las poblaciones urbanas de la Amazonía, la gente pobre, la gente que vive en barrios de lata, es que muchas veces son indígenas que salieron, que están en la ciudad, gente nuestra, somos todos, en la verdad, muchos pueblos, que somos solo un pueblo, así como somos muchas Amazonías, y en la verdad, una sola Amazonía. Muchas gracias a todos y todas.
1: Problemas, hemos tenido situaciones difíciles, hemos estado divididos, pero la división siempre fue gracias a los políticos. Ahorita la Confederación está luchando o está uniendo a su pueblo, a los pueblos indígenas, que son 34 que hay en Bolivia, 15 regionales, a los 5 meses que estamos ejerciendo como nuevo directorio, y ya nos falta un departamento para poder unirlo. Entonces Bolivia y la Confederación, ya los pueblos indígenas se están uniendo, nos estamos uniendo para poder enfrentar los diferentes problemas que tenemos en Bolivia. Entonces bueno, nosotros como Confederación de Pueblos Indígenas de los 34 pueblos que están afiliados a la CIDO, estamos luchando contra todos las cosas ilegales que hay en Bolivia. Por ejemplo, hablando de avasallamiento, hablando de minería ilegal. En este momento estamos muy preocupados por lo que hasta ayer ya ha habido 12 personas fallecidas por contaminación de agua por mercurio. Entonces, pedimos también a los 9 países, a los pueblos indígenas, que nos apoyen para que pare la minería ilegal en Bolivia, porque están contaminando nuestros ríos, se están muriendo nuestros hermanos indígenas. Y ahorita también estamos luchando con la deforestación que hay en Bolivia, nosotros como pueblo, porque no hay que olvidarse. Si hablamos de los pueblos indígenas, estamos hablando del territorio. Y si hablamos del territorio, estamos hablando de los pueblos indígenas. Porque los pueblos indígenas somos quienes cuidamos, quienes protegemos, quienes conservamos los recursos naturales. Entonces, nosotros como Confederación CIDOP, en primer lugar hacemos una denuncia ante los países para que nos ayude, que pare en Bolivia, en la Amazonía más que todo, para que podamos tener una vida digna.
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0: Las 12:56 en Olímpica FM, estimados amigos oyentes, 12:56 en nuestro servicio informativo. Estamos en esta ocasión cerca de finalizar nuestra emisión de noticias número 2 correspondiente al día de hoy. Estamos en página de Facebook del municipio de Cantón Morona, amigos oyentes. La visita que ha realizado, invitación que ha recibido el alcalde de Francisco Andramuño para acompañar a las familias de Zúñac en el desfile cívico y sesión solemne por su aniversario número 101 de parroquialización, honrando su valor como prueba o como puerta de entrada más bien de hamacas y como un territorio con gran potencial turístico. Durante su intervención resaltó que uno de los principales retos de esta administración ha sido atender primero lo que no siempre se ve, es decir, las obras que están bajo tierra, servicios básicos. El alcantarillado ha sido una prioridad para mejorar las condiciones de vida de las familias y sentar las bases para el desarrollo de Zúñac. En este sentido, el compromiso también continúa en el ámbito social, fortaleciendo los convenios y garantizando mediante ordenanza recursos para sostener programas dirigidos a nuestros adultos mayores. Porque avanzar también significa pensar en lo que viene. Seguiremos trabajando porque Zúñac continúe construyendo un futuro que sea, que se sostenga en obras, bienestar y también en nuevas oportunidades. Ha sido el mensaje del alcalde de Cantón Morona en el día clásico de la parroquia de Zúñac. Bien, estimados amigos oyentes, con esto vamos finalizando nuestra emisión informativa. Agradecerles infinitamente su amable atención. 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Se le invita a que se preparen para participar de otra edición de la Feria Blanca, a realizarse este 29 y 30 de agosto en la ciudad de Macas.
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1: Ahí te va.

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